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Hola, hola, ¿qué tal? ¿Cómo están? Muy buenos días. Bienvenidos a Punto de Partida, esta hora de información, a donde los vamos a acompañar en Radio Cero Argentina con el repaso de los títulos y temas más importantes de la jornada. A las 8 de la mañana, con 2 minutos en todo el país, les cuento que, bueno, tenemos un tiempo raro, hay que decirlo, sí, porque venimos de temperaturas altas y el Servicio Meteorológico Nacional está indicando para el inicio de esta semana inestabilidad, sobre todo para la zona centro del país. Si repasamos los datos del Servicio Meteorológico Nacional, nos encontramos que para hoy, lunes, justamente se espera probabilidad de lluvias y chaparrones débiles hacia el resto de la jornada, en buena parte del centro de la Argentina. Incluye este pronóstico la provincia de Córdoba, parte de la provincia de Buenos Aires y algo de la costa. También en la zona cordillerana y Cuyo se espera tiempo templado hacia el mediodía, desmejorando hacia la tarde, con aumento de nubosidad y además probabilidad de precipitaciones débiles. Las máximas hoy podrían rondar entre 19 y 22 grados para la zona centro del país. Además, persiste en la Patagonia el ambiente frío, con temperaturas mínimas realmente bajas. De hecho, algunas ciudades de la Patagonia hoy amanecieron con temperaturas bajo cero y además se esperan nevadas en la zona cordillerana. Así que bueno, una semana que arranca con inestabilidad, por lo menos en cuanto al tiempo. Hernán Vitar es mi nombre, Gaby Vélez está en la operación técnica. Les cuento que en Facebook, Instagram, TikTok y YouTube nos encuentran como @radio0-argentina. En X nos encontrás como @radio0-arg. También nos podés enviar un mensaje al 11 28 60 0071 en WhatsApp. Nos podés sintonizar en Mendoza desde la 91.1 FM, en Mar del Plata 98.9 y Pinamar 107.5 FM.

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2: Comenzamos con el repaso de los temas más importantes del día. Javier Milei descartó una recesión e insiste en el repunte del consumo. Ante los recientes informes oficiales del INDEC que mostraron signos de enfriamiento en el estimador de actividad económica, el EMAE, el presidente volvió a defender el rumbo del programa económico y rechazó categóricamente que el país se dirija hacia un escenario de recesión técnica. El mandatario aseveró que los niveles de consumo interno se sostienen en marcas históricas y confía en un repunte de la actividad real para el cierre de este año. Por su parte, existen miradas contrapuestas en el sector bancario e institucional privado, donde entidades como JP Morgan ajustaron temporalmente sus proyecciones de crecimiento para el tercer trimestre. El Ministerio de Economía mantiene la postura de que las condiciones para la recuperación se mantendrán sólidas bajo el estricto ancla fiscal.

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2: En este día lunes hay feriado comercial, cierre total de supermercados y shoppings en todo el país por la conmemoración trasladada del Día del Empleado de Comercio. Las grandes superficies comerciales, supermercados y paseos de compras permanecen cerrados durante esta jornada. El acuerdo alcanzado entre la Federación Argentina de Empleados de Comercio y Servicios y las distintas cámaras empresarias garantizó la efectividad del descanso laboral obligatorio en el sector. Este lunes únicamente operan de manera habitual aquellos locales minoristas de cercanía o comercios de barrio que son atendidos directamente por sus propios dueños. Las autoridades gremiales señalaron que aquellos empleadores que hayan requerido la asistencia de sus trabajadores deberán liquidar la jornada con las compensaciones fijadas por la Ley de Contrato de Trabajo.

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2: Sumamos información: prórroga de la concesión de Aeropuertos Argentina hasta el año 2049. El Gobierno Nacional formalizó un acuerdo estratégico con la empresa concesionaria Aeropuertos Argentina para extender la operación del Sistema Nacional de Terminales Aéreas hasta el año 2049. El entendimiento prevé un plan de inversiones privadas superior a los 600 millones de dólares, enfocado en obras de infraestructura, ampliación de capacidades operativas y modernización tecnológica de los aeropuertos en diversos puntos del país. Desde la Administración Central y el sector privado destacaron el impacto que tendrá este desembolso directo en la logística del transporte comercial y el turismo internacional. A su vez, la extensión contractual consolida un esquema de previsibilidad para el desarrollo de proyectos aeroportuarios de largo plazo sin comprometer el gasto público directo.

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1: Compartimos información del ámbito financiero. JP Morgan ajustó las estimaciones de crecimiento tras la caída de la actividad. Las consultoras privadas y entidades de análisis financiero internacional actualizaron sus proyecciones sobre la economía argentina tras los números interanuales de la actividad publicados por el INDEC respecto al mes de julio. El banco readecuó a la baja sus pronósticos de expansión del PBI para el tramo final del ejercicio fiscal en un contexto marcado por la volatilidad de los mercados globales y la cautela inversora. Al respecto, los economistas locales estiman necesaria una aceleración mensual cercana al 3% para contrarrestar los retrocesos del tramo invernal. Sin embargo, la Secretaría de Finanzas confía en que la estabilización de los costos energéticos y el dinamismo agroindustrial permitirán revertir el indicador durante el último trimestre de este 2026. 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
2: Recordá que te podés comunicar con nosotros al 11 28 60 0071 vía WhatsApp, por supuesto. Proyectan que el agro aportará 40 mil millones de dólares en liquidaciones para 2027. Un nuevo informe de la Bolsa de Comercio de Rosario proyectó una sólida reactivación del complejo agroexportador para la próxima campaña agrícola. Las estimaciones prevén que la liquidación del sector alcance los 40 mil millones en 2027, lo que representaría el segundo mayor registro histórico detrás del récord establecido en el año 2022. La proyección responde a la recuperación sostenida de las cotizaciones internacionales de los granos y al incremento de la superficie sembrada de soja y maíz. La llegada de estas divisas resulta clave para el Banco Central en vistas a fortalecer las reservas netas y cumplir con los compromisos de deuda externa.

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2: Y como cada lunes, tenemos a nuestra compañera Lorena Ale Lacunza desde Pinamar con la info desde allí, que bueno, que además la pueden escuchar, por supuesto, en Radio Cero en la tarde. Lore, ¿cómo andás? Buen día para vos. ¿Todo bien?
3: ¿Cómo va, Hernán, querido? Todo bien. Feliz lunes y buena semana para todos.
2: Gracias. Igualmente para vos. Bueno, acá te cuento, en Mendoza, algo fresquito con chances de que tengamos lluvias en la tarde. Así que, bueno, una semanita que arranca a contramano de lo que fue el inicio de la primavera.
3: Bueno, mirá, te cuento que me parece que el agua te la vamos a mandar nosotros porque acá está lloviendo desde anoche.
2: Ah, muy bien, muy bien. Bueno, se está demorando.
3: Bueno, igual les va a venir
2: el inicio de la primavera.
3: Viste, igualmente vamos a tener una semana también acá medio rara, porque exacto, mañana también está anunciado lluvia todo el día. Creería que recién a partir del miércoles, jueves, empieza como a salir el sol y a normalizarse un poco más la temperatura ya estando en primavera, ¿no?
2: Exacto.
3: Pero bueno, todavía estamos en esa transición que el invierno, che, no se quiere ir, no sé qué le pasa.
2: Se resiste a salir, es verdad eso. Bueno, acá se está notando. Bueno, contanos un poquito de qué va la agenda en Pinamar, en qué están trabajando. Sé que han tenido y van a tener presencia, de hecho, en la FID, en la Feria Internacional de Turismo.
3: Sí, claro, justamente eso te quería hablar, que bueno, es una noticia que obviamente tiene mucho impacto en lo que es turístico y económico para nuestra ciudad, porque está participando este fin de semana de la 30ª edición de la Fiesta Internacional de Turismo, que es un súper fiestón, que bueno, que arrancó el sábado en la Rural, pero continuó ayer también y después se extiende durante la semana. Así que bueno, Pinamar estuvo presente con un stand propio, donde la idea era mostrar toda la propuesta turística y sobre todo instalar esa idea de que viene ganando fuerza desde hace un tiempo, que no consideren que Pinamar es solamente de verano, sino que es un destino que pueden elegirlo durante todo el año.
2: Sí, eso es fundamental para mantener la actividad, sobre todo, ¿no? Para el comercio, para los hoteles, digo, en general, creo que todas las plazas o la mayoría de las plazas bien turísticas están trabajando en ese concepto, ¿no?
3: Sí, totalmente. Y bueno, lo interesante es que la FIT, a ver, no es solamente una feria para el público que está pensando dónde pasar las próximas vacaciones, obviamente que reúne prestadores, empresarios, operarios turísticos, profesionales del sector, así que bueno, también funciona como una gran vidriera, una gran ventana, como un lugar para generar contactos y negocios a futuro.
2: Exacto, sí, es un networking amplio que bueno, le da la chance en este caso a los operadores turísticos de bueno, conocer cómo están trabajando y vincularse, ¿no?, con otros operadores.
3: Claro, bueno, nosotros lo que fuimos básicamente fue a mostrar nuestra gastronomía, la naturaleza, el deporte, la cultura, las distintas experiencias, digamos, que el que viene o el que apuesta por Pinamar puede disfrutar durante todo el año. Y un dato que muestra cómo se armó esta participación es que el sector privado local también estuvo en conjunto con Municipalidad y aportó un gran porcentaje de el costo del stand, participación de prestadores, empresarios de nuestra ciudad, y además estudiantes, 6 estudiantes de turismo de la UADE, que son los que colaboraron como informantes turísticos durante el fin de semana en la feria.
2: Ajá, bueno, excelente, porque esto les permite mostrar todo el potencial. Además, imagino con buenas perspectivas para este verano.
3: Sí, viste que nosotros, como bien decías, como ciudad turística ya nos empezamos a armar desde mucho tiempo antes, porque la verdad es que si bien estamos a 28 de septiembre, de acá a la temporada es nada, pareciera que los días realmente vuelan, que no tienen 24 horas, entonces es como que ya estamos a contrarreloj y esperamos que esta temporada realmente venga muchísimo más gente que el verano pasado, por una cuestión lógica, que hay muchos complejos que se han terminado, muchas casas donde la gente obviamente quiere venir a estrenarla, así que bueno, hay que estar preparado para todos esos nuevos también.
2: Exactamente, bueno, será todo un desafío y seguramente lo vamos a estar comunicando muy bien desde Pinamar con toda la movida, lo que se viene para el verano y bueno, la apuesta real para que sea una gran temporada también para ustedes.
3: Claro, y así va a ser, mi amigo, así que también te esperamos por acá, Hernán.
2: Me encantaría, realmente me encantaría, me parece una ciudad divina.
3: Vengan todos para Pinamar.
2: Sería un lujo realmente. Bueno, Ale, te agradecemos mucho este contacto y vamos a estar atentos, por supuesto, a toda la información de Cero Pinamar.
3: Perfecto. Y hoy a la tarde los espero de 6 a 8 en Cero Pinamar, como todos los días.
2: Exactamente. Bueno, todos invitados a escuchar a Lore Ale Lacunza desde Cero Pinamar. Muchas gracias.
3: Un besote enorme para ustedes. Chau, chau.
2: Beso grande. Chau, chau. Lorena Ale Lacunza, nuestra compañera de Cero Pinamar, bueno, con la info, la Feria Internacional del Turismo, que, bueno, ha congregado a operadores de todo el país. Y Pinamar también estuvo presente, brindando data de lo que se viene y cómo se preparan, sobre todo, para la temporada de verano 2026-2027.

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2: Sumamos información, gira internacional del presidente, presentación en París y privatizaciones. El presidente Javier Milei ultima los detalles de su viaje a Francia para ser el orador principal del encuentro empresarial Argentina Week en la ciudad de París. La agenda incluye un encuentro bilateral con su par francés, Emmanuel Macron, orientado a afianzar vínculos comerciales y avanzar en acuerdos bilaterales para la provisión de equipamiento de defensa. A su vez, la comitiva nacional aprovechará la gira europea para presentar las condiciones del proceso de privatización del Belgrano Cargas y captar el interés de grupos inversores internacionales. La estrategia oficial busca profundizar la inserción de capitales extranjeros en los sistemas de transporte de cargas de todo el país.

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1: ¿Hay deporte? Claro que sí, hay fútbol. Bueno, Boca venció 3-2 a Racing en un partidazo y avanzó en la Copa Argentina. El Xeneize se quedó con un clásico electrizante tras derrotar por 3-2 a Racing Club en la Copa Argentina. Cuartos de final. La gran figura de la cancha fue el delantero ecuatoriano Ener Valencia, quien se despachó con un memorable hat-trick para sellar el triunfo y la clasificación del conjunto Xeneize a las semifinales del torneo federal. La contundencia de Valencia en el área fue determinante para destrabar un encuentro lleno de giros en el marcador. Hay que resaltar que la Academia ganaba por 2-0 y Boca se lo dio vuelta en los últimos 12 minutos, a donde bueno, apareció el ecuatoriano y realmente marcó la diferencia para el Xeneize. Bueno, además, tenía cierta resistencia o había generado cierta resistencia el ecuatoriano en su llegada a Boca porque no estaba rindiendo de la mejor manera y algunos ya lo apodaban el nuevo Cavani. Sin embargo, con los 3 tantos de ayer, Valencia parece haberse metido a los hinchas de Boca en el bolsillo y además logró la clasificación a semifinales. Boca, que además está, bueno, con buena marcha, ¿no?, en los 3 frentes, Copa Argentina, torneo y también Copa Sudamericana. Bueno, con esta info nosotros vamos llegando al final de esta edición de día lunes de Punto de Partida, no sin antes repasar los datos del tiempo. Recuerden que el Servicio Meteorológico Nacional indica inestabilidad para buena parte del centro del país, con temperaturas máximas que para este día lunes van a alcanzar los entre 20 y 22 grados. Además, hay que resaltar que hay probabilidad de lluvias y chaparrones para buena parte del centro de la Argentina, sobre todo provincia de Córdoba, provincia de Buenos Aires, parte de la ciudad de Buenos Aires y también la costa atlántica. Este pronóstico se repite para la zona Cuyo y también para la zona cordillerana. De hecho, se espera en Mendoza para esta tarde una máxima de 22 grados con precipitaciones y también condiciones inestables en alta montaña. De hecho, el paso internacional Cristo Redentor, que permite conectar a la Argentina con Chile, está abierto, pero se monitorea la situación constantemente porque se empiezan a desmejorar las condiciones climáticas en horas de la tarde, así que habrá que prestarle atención allí al tránsito y si se suspende o no durante el resto de esta jornada. Bueno, toda la info la han tenido en Punto de Partida. Les agradecemos a todos por haber estado con nosotros, por acompañarnos, y mañana volvemos desde las 8 para nuevamente repasar los títulos y temas más importantes del día. Hernán Vitar es mi nombre. Estuvo Gaby Vélez en la operación técnica. Los dejamos en compañía de Mañana Cero con Gaby Girala. Los invitamos a quedarse, por supuesto, en Radio Cero Argentina. Recuerden, además, que nos pueden seguir en Facebook, Instagram, TikTok y YouTube como @radiocero_argentina y en X nos encuentran como @radiocero_arg. Se pueden comunicar con nosotros, enviarnos un mensaje al 11-2860-0071. Nos sintonizan en la 91.1 FM en Mendoza, 98.9 en Mar del Plata y 107.5 Pinamar. 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
4: Javier Milei rechazó que la economía entre en recesión tras la caída de julio. El presidente relativizó el retroceso del 2,9% en la actividad y aseguró que la contracción de ciertos sectores responde a la resignación de recursos que exige el cambio de modelo.
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Qué lindo es empezar una nueva semana con todos ustedes aquí en Radio Cero, amigo. En serio lo digo. Amigos, ¿cómo están? Bienvenidos. Bueno, quiero saludar desde ya a todos. Mar del Plata, Mendoza, Pinamar. También, por supuesto, aquí a todo el equipo. Martín Arrojo en la producción. Está Gabriel Vélez allí en la operación. Amigos, mi nombre es Gaby Girala. Vamos a estar juntos. Vamos a comenzar una nueva semana. Yo no sé hasta qué altura de la semana puede estar. Sí, esta es la verdad. ¿Por qué? Porque yo pensé que las noticias de mi hijo iban a estar en el fin de semana y evidente que no. Así que la espera todavía está, pero seguramente esto ya tenga lugar esta semana. Así que van a escuchar a Hernán Vitar, que lo escucharon hace un ratito en la primera hora de la programación. Bueno, lo van a escuchar también aquí el Mañana Cero. 11-28-60-00-71, nuestras vías de comunicación. También recuerden que pueden seguirnos en redes sociales, @radiocero. Bajo Argentina, y también les recomiendo, como siempre, descargar la aplicación de Radio Cero. Si les parece, comenzamos con este programa que habla un poquito de todo. En vivo hasta las 12. Bienvenidos.

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El Poder Ejecutivo y la empresa Aeropuertos Argentina cerraron la renegociación del contrato para la administración de las principales terminales aéreas del país. El acuerdo contempla una prórroga del plazo concesionario por 11 años, fijado este vencimiento para el próximo 13 de febrero, pero de 2049, e incluye la posibilidad de sumar otros 7 años adicionales condicionados al cumplimiento de las obras de infraestructura. A través de un decreto, el presidente Javier Milei se excusó de intervenir en este procedimiento por su pasado profesional en la Corporación América, dejando la firma final del convenio a cargo del jefe de gabinete. Para acceder al periodo extraordinario, esos 7 años de que estamos hablando, esos años de extensión hasta 2056, la compañía debería acreditar antes del 30 de junio de 2027 la disponibilidad de $600 millones mediante una auditoría internacional y completar el 75% de los trabajos previstos antes de finalizar 2031. Durante la discusión técnica, el gobierno rechazó la pretensión de la firma de incluir estas inversiones dentro del RIGI. El convenio establece además el cierre definitivo de los litigios judiciales pendientes en las partes para recomponer la ecuación económico-financiera del sistema aeroportuario. Así que en las próximas semanas estaremos con esta noticia para ver cómo es que evoluciona.

Hay veces que las cosas cambian a último segundo y eso lo sabemos, ¿eh? Así que vamos a pedir este tipo de historias toda esta semana. Ayer en la Copa América, Copa Argentina, digo. Bueno, quedó claro, ¿no? Que ningún resultado está dicho hasta que el partido termina, ¿no? Hasta que se cumplen los 90 minutos, si no es más. Entonces, a veces venís muy firme, venís muy confiado y de repente, y de un segundo a otro, ya está. La película es completamente otra. Y tenemos un montón de historias así. A mí se me están viniendo 5 a la cabeza en este momento. Al 11 28 60 0071 nos podés mandar esa historia, nos contás esa historia, sea por texto, sea por voz, un mensaje de voz, a veces queda mejor, es mucho más lindo. Y nos contás cuando las cosas venían muy bien y de repente cambian. Creo que esa es la fascinación también que tenemos por el deporte, ¿no? Por eso el deporte nos gusta tanto y sobre todo también el fútbol, que de estas historias sabe un montón. Si no, veamos el partido de anoche. 11 28 60 0071. ¿Nos mandas esa historia de cuando la cuestión cambió de un segundo a otro?

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10: La justicia de Estados Unidos habilitó embargos contra la Argentina por aerolíneas. El fallo autoriza a la firma Titan Consortium a iniciar el cobro de una demanda de 391 millones de dólares originada tras la expropiación de aerolíneas argentinas.
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0: Amigos, estamos jugando con la consigna al 11 28 60 0071 de esas cosas que, nada, cambian a último momento. Vos venías en una muy bien, venías cumpliendo todo, de hecho venías con la frente en alto, ¿no? Venías con la confianza a plena y de repente cambia de un momento para otro. Todo esto a raíz de lo que pasó en la Copa Argentina, ¿sí? Que los partidos no se definen hasta el último minuto. Y por supuesto que en el deporte tenemos muchísimas de esas historias. Así que queremos conocerlas al 11 28 60 0071. Además, ya que estoy aquí, paso a invitarlos porque en instantes, en minutos, dentro de unas canciones, vamos a tener una charla gamer. ¿Sí? Vamos a estar investigando en el mundo de los videojuegos, de la computación, y vamos a estar hablando con Pablo Ruiz de AIP Comunicación. Entonces, queremos también ustedes que nos presenten alguna pregunta que tengan. Por ejemplo, vamos a hablar de GTA 6, de lo que significa ese lanzamiento. Así que en un ratito con Pablo Ruiz de AIP Computación. Ahora sí, amigos, dentro de un ratito prendemos las cámaras en YouTube.
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2: Muy bien, estamos en vivo en YouTube porque vamos a hablar. Tenemos una charlita gamer y esto me parece sumamente divertido. Aparte, no sé cuántos años tiene, ya se lo voy a preguntar, pero creo que más o menos andamos por la misma edad. Entonces, creo que hemos vivido cosas más o menos parecidas. De los 90, ¿viste? Pablo Ruiz con nosotros. ¿Qué haces, Pablo? Te acerco un poquito más el micrófono, claro, mirá. Así como, Pablo, bueno, bienvenido.
3: Muchísimas gracias.
2: Vamos a hablar un poco de computación, de consolas, de videojuegos.
3: Exactamente.
2: Qué lindo, linda
3: hermoso.
2: Charla.
3: Ah, esto me encanta.
2: Está mío. Buenísimo, está buenísimo. Bueno, pará, tenés un local, AIP Computación.
3: Exactamente.
2: Esto es en el centro de Mendoza.
3: Exactamente, ¿sí? Calle Salta.
2: Ajá. ¿Es tuyo?
3: Sí, es mío, lo empezó mi viejo ya hace 21 años, así que experiencia hay. Y
2: sí.
3: Y sí, me dedico a lo que es venta informática, más enfocado al gaming, pero sí, a todo lo que es el rubro informático en sí.
2: Empezó el negocio como computación, ¿no? O sea, empezó por ser rubro y se fue abriendo.
3: Empezó por ser rubro más o menos de insumos informáticos y después le di lo que es la vuelta al gaming, más o menos ya cuando cumplí 24 años, 25 años.
2: Ahí se fuiste vos.
3: Sí, le dije, viejo, permiso, esto es lo mío.
2: Acá
3: dame, déjame darle una vuelta de rosca al local porque me gusta mucho. Y mi viejo me dio rienda y sí, y ahí empecé con el gaming.
2: ¿Se podría decir que el gamer está en toda Argentina, ¿no?
3: O sea, sí.
2: Hay mucho.
3: Es mucho, uh-huh. Porque la verdad que el gamer argentino es bastante apasionado. En todo lo que hacemos somos apasionados los argentinos y sí, gaming hay por todos lados acá, en cualquier parte de Argentina.
2: Bueno, vamos a hablar para todos aquellos que tengan una PC, que la quieran ir como actualizando, es un poco un camino desconocido, ¿viste? Te empiezan a aparecer muchos nombres técnicos que realmente no entendés muy bien. No, esta es la placa de video RTX, que no sé, no entiendo nada, por favor. Pero vamos a hablar también un poco de lo que hay de noticias.
3: Sí.
2: Estábamos hablando fuera del aire, lanzamiento del GTA, creo que es como todo un evento.
3: Exacto.
2: De los eventos del año.
3: Y el más esperado, ahí en noviembre va a ser uno de los eventos más esperados, el GTA 6, porque la verdad que ha producido un hype terrible entre todos los usuarios esperando el nuevo de la saga.
2: Hablemos de eso, ya está.
3: Sí, directamente, vamos a hablar de eso.
2: Hay algo que se produce en el mundo gamer que es que en realidad me parece a nivel tecnológico. Vos, en el GTA 6, no solo es importante para el que juega videojuegos, sino también esto es un paso importantísimo en la tecnología, ¿no? O sea, para los que no estén al tanto, el GTA siempre fue un juego en donde vos tenés, digamos, la simulación, entre comillas, de tengo una ciudad para hacer lo que quiera.
3: Exacto.
2: ¿No? Básicamente es ese el concepto. Lo que tiene ahora el GTA es que todas las personas que vos te encontrés por la calle de una ciudad, que son los famosos NPC,
3: exacto,
2: tienen inteligencia artificial, entonces los hace un poco más de carácter individual a cada uno de ellos. Eso es
3: exacto.
2: Una locura.
3: Es una locura porque, bueno, como hablábamos, el tema de los NPC, al tener inteligencia artificial, si vos, por ejemplo, vas por la ciudad caminando y te gusta agredir a la gente, como hacemos todo, que agarramos el auto, vamos haciendo desastres.
2: Es un videojuego.
3: Si vos vas por la calle y agredís a un NPC y pasa un día y pasás por la misma calle y está en ese NPC, te va a agredir, te va a reconocer. Así que es una locura. O sea, tiene ese formato nuevo que antes no lo tenía. Y la verdad que, bueno, aparte van a haber más edificaciones que vos puedas entrar. Por lo general vos siempre pasabas por el GTA 6 y las fachadas estaban vacías o se veía. Uh-huh. Ahora vas a ver que que los edificios tienen profundidades, hay más centros, hay más lugares por los cuales vos podés ingresar y también hacer despioles, discoteca, de lo que vos quieras, banco, edificios de la policía, bombero, como todo que tenía siempre rol también el GTA V que se fue incorporando a medida del tiempo.
2: Aparte, ahí es lo que tiene el GTA V que vos lo jugás al día de hoy y es un juego completamente actual.
3: Juegazo.
2: Es un juegazo y salió en 2013.
3: Exactamente.
2: Da muchísimo tiempo. O sea, digo, ¿cuál va a ser el salto? Que esperemos que sea demasiado, ¿no? Que sea mucho el salto. En avances del GTA 6.
3: Y sí, eso. Vuelven también el formato de los físicos, vuelve también el cansancio, lo que no se veía tanto. De, por ejemplo, el personaje esta vez se va a enfermar. Si vos lo llevas al gimnasio, te vas a poner fuerte. Lo que se veía en otros GTA anteriores, como el San Andreas, pero después se dejó de ver. Sí. No sabemos el por qué, pero ahora vuelve todo eso, lo que es esa tecnología de cansarse, de enfermarse, de no querer hacer misiones. Por ahí te van a decir, necesitas hacer esta misión, necesitas 2 días de recuperación. Esto se viene bravo,
2: Claro, vos decís, no puedo hacer esta misión, me obligan a hacer misiones un poco más
3: exactamente.
2: Mira qué bueno.
3: Exactamente. Esto se viene real. Eso es lo bueno.
2: Ahí mencionabas el GTA San Andreas, que también es icónico.
3: Icónico.
2: Digo, ¿qué GTA no lo ha sido? Creo que también por una cuestión de generación, GTA Vice City.
3: El del cibercafé, exactamente. El
2: como
3: del
2: eslogan, sirve un montón. Me decías que este GTA 6, de alguna forma, le tiene hace relación. Un guiño al Vice City.
3: Exactamente, tiene una relación porque van a compartir mapa. Va a ser un mapa 3 veces más grande de lo normal del GTA 5 directamente. Y nada, bueno, vamos a estar bien divertidos porque al tener misiones principales y misiones secundarias va a ser casi interminable. Estamos hablando que un GTA 5 necesitas para terminarlo completamente más o menos 180 horas de juego.
2: Muchísimo.
3: Sí, exactamente.
2: Estar jugando este, no sabemos.
3: Y este va a ser arriba de las 500 horas.
2: O sea, que no te extrañe.
3: Exactamente. No, exactamente.
2: El GTA Vice City, me imagino, lo veo presente. Me imagino como algunos guiños en algunas casas, escenarios.
3: En algunos edificios, exactamente. La vestimenta.
2: Autos, sí. No sé, lo veo.
3: Sí, seguramente va a haber lo que es la vestimenta, los edificios icónicos enfrente de la playa, el famoso Tony que se ve en Vice City, enfrente de la playa del Hotel Palm Beach, que se llama.
2: Sí.
3: Y bueno, tenés las discotecas, por ejemplo, vos en Miami hay una ciudad que se llama Little Havana, acá se llama Little Cuba.
2: Claro.
3: Seguramente vamos a recordar de esos viejos tiempos el Vice City también.
2: Es loco, los otros días escuchaba, no me acuerdo bien cómo fue técnicamente, lo voy a reconstruir ahora en la cabeza. Cuando nosotros jugábamos al Vice City, cuando el Vice City salió, año 2002, más o menos creo.
3: 2002, 2004, sí,
2: bueno.
3: Exactamente, por ahí.
2: ¿Qué pasaba? Estaba ambientado en los 80.
3: Exactamente.
2: Lo que había pasado 20 años antes.
3: Exactamente.
2: Bueno, ahora ya pasaron más de 20 años del Vice City. Desde que el juego
3: seguramente,
2: salió.
3: Seguramente va a haber un easter egg que se llama, hacen referencia al Vice City. Seguramente vamos a ir por algún lado y va a decir, por acá pasé. Y seguramente va a haber lo de Tommy Vercetti ahí impreso en algún lado. Hermoso.
2: Preguntas técnicas ahora, porque este juego sale a fin de año, noviembre me dijiste.
3: Noviembre, exactamente.
2: Después podemos hablar algo de los GOTY, que los GOTY son como de los premios de
3: los premios del año, exactamente.
2: Claro, que no sabemos si entra o no.
3: Exactamente. Y no se sabe, por una cuestión de fecha, exactamente.
2: Pero te quiero preguntar, ¿sale para las principales plataformas?
3: Principales plataformas.
2: ¿No sale así para PC?
3: Exactamente, no sale para PC por un tema de optimización. Que bueno, lo optimizan, acordate que esto ejecuta un sistema operativo y nada, o sea, primero consola, PlayStation y Xbox, sí. Después un añito, pongámosle, PC directamente.
2: ¿Y el verdadero rendimiento del juego lo puede encontrar en las consolas o lo van a ver después cuando tenés la última de las últimas computadoras?
3: Mirá, lo que se vio ahora que fueron los avances fueron hechos sobre la PlayStation 5. Que la PlayStation 5, estamos hablando de que ya tiene 3-4 años.
2: Sí.
3: Obviamente, a medida de que la consola o el que lo monta es más grande, tiene mejor, productos internamente, va a tener mejor optimización. Pero igual es un juego que está muy bien trabajado y para haberlo hecho y haber hecho esa presentación sobre la PlayStation 5... Imagínate cuando salga para PC.
2: ¿Qué tan ciertos son esos rumores de estamos pronto a ver ya el lanzamiento de la PlayStation 6?
3: No.
2: Uno lo siente como medio rápido, que entiendo que ya pasó hace 6 años el Play 5, pero siento como que todavía no hemos alcanzado su pico de rendimiento como para que ya pasemos a la siguiente generación.
3: No. Falta todavía para la PlayStation 6. No es algo que esté visto. Sacaron la PlayStation Pro hace un año y bueno, una muy buena consola. Van a dejar pasar un tiempito por un tema de que también se ha parado mucho por el tema de la inteligencia artificial. O sea, lamentablemente hay ahora con respecto a lo que es la computación, faltan un poco de recursos, están más caras las memorias, están más caros los almacenamientos, y medio que se va a retardar un poquito el lanzamiento, claro, de las nuevas consolas. Estamos hablando 2029, 2030 seguramente la PlayStation.
2: Ah, no, queda un ratito todavía.
3: Y sí, queda un rato largo.
2: ¿Ustedes vieron todas esas noticias que nosotros a veces tratamos, y sobre todo con Clara Rallo Venditti, acerca del Estrecho de Hormuz, lo que sucede allí, la pelea la tensión política entre Taiwán y China? Bueno, todo eso hace que repercutan los precios en la memoria RAM.
3: No, también, aparte. El tema de la inteligencia artificial hoy es un tema que da que hablar, porque ¿quién no usa la IA? Uh-huh. ¿Quién realmente no usa la IA? ¿Quién no tiene ChatGPT, Gemini? Yo en el local usamos totalmente Cloud. La verdad que para nosotros, perdón el chivo, pero Cloud para nosotros es una de las mejores inteligencias artificiales, y eso consume mucho, pero muchos recursos. Y hoy todas las fábricas que están en Taiwán están con escasez. O sea, están totalmente fuera de stock por un tema de demanda de las memorias. Hoy vos querés hacer un servidor de IA propio, podés lograr hacerlo en tu casa, podés hacerlo lograr en una oficina, pero estamos que necesitas mínimo 64 GB de RAM, un buen almacenamiento, y eso es mercado directamente. Pero bueno.
2: Y allí también están, en Taiwán estaba todo lo de los chips de inteligencia artificial. ¿No?
3: Exactamente, claro. Exactamente. Están las primeras fábricas, Samsung, Hynix, Nvidia, que es uno de los fabricantes más grandes de placas, el más grande de las placas de video. Y bueno, ahora tenés TSMC, que es el que fabrica los procesadores, y están con una sobredemanda terrible. Es más, imagínate, para que te des una idea, en el mercado ahora, desde el año pasado nada más, subieron más o menos un 300-400% las memorias. Es una locura.
2: Sí, lo he visto reflejado en... A principio de año veía una compu y me fijé ahora, y fui viéndolo con la evolución de los meses, y dije, ¿qué pasó? Y realmente no era un problema de Argentina.
3: No, esta vez no era de Argentina. Siempre culpamos a Argentina, y esta vez no era Argentina.
2: Esta vez fue fuera, fue porque estaban a los misilazos en otro sector.
3: Exactamente, no,
2: increíble. Pablo, querido, me gustaría que repitamos una otra vez. Me parece que hay muchos temas por fuera. Me gustaría meterme de lleno en el mundo de computación. Así que te volvemos a invitar en cualquier momento.
3: Cuando quieras, sí, yo no tengo ningún problema. Favor. Cuando gusten, me avisan con los chicos y hacemos otra tanda de noticias, lo que ustedes quieran.
2: Me encantó. Bueno, Pablo Ruiz de IP Computación. Sí,
3: exactamente.
2: Decinos, tenemos un Instagram.
3: Sí, tenemos el Instagram de IP, que es IPMZA. Uh-huh. También tenemos, todas las redes, Facebook, página web, ipcomputación.com. Y bueno, no, pero más me gusta que sea siempre presencial. Como fue Martín, que sea más presencial siempre.
2: Perfecto. Pablo, querido.
3: Hermano.
2: Muchísimas gracias. Amigos, continuamos un ratito más. El Mañana Cero.
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0: las dos.
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3: Chile apoyó el reclamo por Malvinas, pero defendió el comercio con las islas. El ministro de Defensa chileno, Fernando Barros Tocornal, respaldó la posición argentina sobre la soberanía del archipiélago, aunque sostuvo el derecho de su país a mantener el intercambio comercial con la ciudad de Punta Arenas y el gobierno isleño.
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Muy bien, vamos a hablar de las claves de la entrevista que tuvimos de Javier Milei. Esto fue el domingo a la noche, o sea, ayer a la noche. El presidente Javier Milei ratificó el rumbo de la política económica de su gestión y negó, de hecho, la existencia de un proceso recesivo en el país al atribuir la volatilidad de los datos oficiales a transformaciones estructurales del mercado. Durante una entrevista televisiva tras su regreso de la Asamblea General de la ONU, el mandatario proyectó 4 años consecutivos de crecimiento y hasta aseguró que la nación cuenta con el financiamiento del sector público totalmente cubierto hasta finales de 2027, con un margen de reservas y líneas de crédito internacionales para contener eventuales presiones sobre el tipo de cambio. Bueno, en el plano financiero y cambiario, el jefe de Estado rechazó los reclamos de una devaluación y calificó de cobardes a los economistas que advierten sobre un atraso en el tipo de cambio real al sostener que un salto en la cotización impactaría en los salarios de los trabajadores. Asimismo, vinculó el reciente incremento en el riesgo país a la gira del gobernador bonaerense Axel Kicillof por Nueva York. Contrapuso esa señal con el respaldo otorgado por el Fondo Monetario Internacional. Recordemos que tuvimos una revisión hace poco y tanto el presidente como el ministro de Economía se encontraban en Estados Unidos mientras aquí se hacían revisiones del programa, y defendió los indicadores de empleo y reducción de pobreza informados por el Ejecutivo. Bueno, en el ámbito político e institucional, Milei calificó de excelente su relación con la senadora Patricia Bullrich, por más que a veces podamos pensar algo distinto, tras los chipazos por partidas presupuestarias. Recordemos que al momento de discutir el presupuesto 2027, Patricia Bullrich se encontró con algunos artículos que fueron discutidos en la mesa política y no estaba al tanto. Entonces, de alguna forma habla de un oficialismo que no está tan unido. Gabinete y el Congreso, para los armados electorales, también fueron uno de los temas que habló. Y por último, consideró maravillosa la confirmación de la visita pastoral del Papa León XIV a la Argentina, prevista, recordemos, para los primeros días de noviembre. Bueno, fueron las frases que arrojó Javier Milei.

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2: El gobierno de la Ciudad de Buenos Aires y la comisión organizadora de la Marcha del Orgullo alcanzaron un acuerdo para mantener la movilización el sábado 7 de noviembre, luego de varios días de negociaciones y cruces públicos por la superposición de fechas con el operativo de seguridad montado por la visita del Papa. La administración porteña había propuesto postergar la marcha 2 semanas después para abocar sus servicios a la comitiva vaticana que llegará, recordemos, el 8 de noviembre, pero ambas partes finalmente diseñaron un esquema logístico conjunto para poder hacer los 2 eventos en el mismo lugar y con las fechas muy próximas. Desde la organización rechazaron el pedido inicial de la reprogramación al remarcar que el impacto federal del evento es importante, porque moviliza cerca de más de 2 millones de personas, en donde esas personas sacan pasajes, alojamientos, reservas y demás. Asimismo, también la agenda que se marca en Capital, en Buenos Aires, luego eso se ve también repetido en el interior del país, en las distintas reparticiones, en las distintas provincias. Bueno, con la ratificación finalmente del cronograma original, la marcha mantendrá su recorrido habitual desde el Congreso hacia Plaza de Mayo y el Obelisco, con el despliegue del escenario, puestos sanitarios, dispositivos de seguridad aportados por la ciudad, y entre otras cosas más. A través de comunicados oficiales, tanto el Ejecutivo porteño como la comisión organizadora destacaron la vía del diálogo para garantizar la realización de la marcha sin interferir con las actividades previstas por la visita del Papa León XIV. Amigos, ya transitando los últimos minutos, recordemos que estamos con una consigna semanal, ¿no? A raíz de lo que sucedió entre Boca y Racing, partidazo, por supuesto, infartante para los hinchas de ambos equipos. Aquí Gabriel Vélez me hace burla, pero yo no soy de Racing. ¿A mí qué me importa? ¿Qué me importa a mí? Dejá llorar, me dice, nada, bueno, increíble, increíble, lo que uno tiene que soportar en las mañanas. Amigos, bueno, pero a raíz de eso, comenzamos a pensar muchas veces en la vida, estamos ante unos escenarios en donde nosotros venimos totalmente victoriosos, venimos arriba, venimos liderando, confiados quizá además, y de repente todo cambia de un segundo a otro. Quiero escuchar ese tipo de historias. Tenemos toda la semana para ir recopilando los audios de ustedes y también los textos, por supuesto. Y lo pueden enviar al 1128-600071. 1128-600071. Transitamos los últimos minutos de Mañana Cero. ¿Qué fue eso?

Amigos, momento de despedirse. Hasta aquí llegamos con Mañana Cero. Como les vengo diciendo desde la semana pasada, estoy muy pronto a ser papá. Esto debería haber ocurrido el día sábado, de hecho. No importa, todavía estamos en fechas correctas. Así que esto puede tener lugar hoy, mañana, pasado y demás. Les voy anticipando desde ya que vamos a tener un cambio en la voz cuando eso suceda. Si me toma por sorpresa a media mañana, bueno, estará Agostina Cacabari, que recordemos, personaje conocido de la radio, la ven en redes sociales, también en Generación Cero, a partir de que me distrae. Es la primera vez que estamos jugando con las botoneras, me distrae. Bueno, Agostina Cacabari será el reemplazo. Y si no, si pasa, durante la tarde y demás, hacemos todos los avisos requeridos y estará Hernán Vitar. Sí, que los está acompañando todas las mañanas de 8 a 9. Bueno, se va a extender. Va a estar de 8 de la mañana hasta las 12. También abarcando lo que será Mañana Cero. Esto por solo una semanita. Así que esto cualquier momento puede ocurrir. 6 minutos nos separan de las 12 del mediodía. Momento de finalizar con Mañana Cero. Hablamos absolutamente de todo. Hoy tuvimos una charlita gamer muy interesante. Mañana vamos a estar con la jefa de cardiología de la clínica de Cuyo, ¿sí? Vamos a tener una charla muy interesante. Así que los espero mañana también a partir de las 9 de la mañana. Si es que conmigo, si no con Hernán, si no con Agostina, veremos. Amigos, un abrazo para todos. Agradezco como siempre a la técnica, la parte técnica de este espacio. Gabriel Vélez, por ejemplo, en la operación. Vamos con el sonidito ahora, Gaby, dale. Dale, ponete uno. Bueno, después Martín Núñez estuvo en la operación de video. Mi nombre es Gaby Girala. Martín Arrojo fue el productor de este espacio. Y nada, un abrazo para todos. Será hasta mañana. Chau, chau.

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En mediodía, aquí listos para iniciar una vez más este punto de noticias hasta las 13 con toda la info destacada y con la operación técnica del señor Eric López, Ignacio Bianchi en la producción general de la radio, NH Comunicaciones ocupándose de las redes. Mi nombre es Ivana Macchi y antes de comenzar quiero saludar a toda la gente que nos está escuchando, los que nos sintonizan analógicamente a través del dial en Mendoza, en Pinamar, en Mar del Plata y a todos los que lo hacen a través de nuestra web radiocero.fm o por la app. También les recuerdo las redes para que puedan seguirnos, para que podamos estar en contacto. Estamos en Instagram, en Facebook, en TikTok como radiocero-argentina y también en x@radiocero-arg. Iniciamos una nueva semana, se nos está yendo septiembre, comienza el mes de octubre y ya comienzan a verse las primeras lucecitas de Navidad. Ya se nos termina el año, señoras y señores, nos queda muy poquito, pero nosotros estamos aquí para brindarles toda la información del día y vamos a estar hablando de varios temas, entre ellos la agenda del presidente, de Javier Milei, que viaja a París esta semana para una nueva edición de la Argentina Week. Diputados, vence el plazo para dictaminar morosidad y se esperan algunas negociaciones contrarreloj en la oposición. Extienden la concesión de aeropuertos a Argentina. En lo que tiene que ver con lo económico, JP Morgan recortó su proyección de actividad económica para Argentina y anticipó una recesión en el tercer trimestre. Estos son algunos de los temas que vamos a estar desarrollando aquí en este punto de noticias de Día Lunes.

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1: Comenzamos ya mismo a desarrollar la información de este lunes. Por el Día del Empleado de Comercio, hoy hay muchos locales que están cerrados en todo el país. Supermercados, shoppings y algunos otros negocios. Porque para ellos hoy es feriado. La fecha establecida por ley es el 26 de septiembre, pero como cayó sábado, se trasladó esta celebración al día de hoy. La modificación alcanza a los trabajadores comprendidos en el régimen mercantil, según lo informó la Cámara Argentina de Comercios y Servicios, tras un acuerdo entre la Federación Argentina de Empleados de Comercio y Servicios y las cámaras empresarias que participaron en el convenio.

Continuamos en este punto de noticias, tenemos más información y vamos a hablar un poco del presidente Javier Milei, que viaja esta semana a París para encabezar una nueva edición de Argentina Week, acompañado por Karina Milei, Diego Santilli y un grupo bastante nutrido de gobernadores. El viaje tiene una dimensión que excede la política exterior. La presencia de los gobernadores intenta dar una señal sobre el nuevo esquema de alianzas que La Libertad Avanza intenta construir de cara a 2027, mientras el Ejecutivo necesita el respaldo de esos mismos mandatarios para avanzar con su agenda legislativa con la mirada puesta en el presupuesto 2027, la reforma electoral y el futuro de las PASO. La agenda en París combinará reuniones políticas, promoción de inversiones y encuentros empresariales, e incluirá una reunión bilateral con su par Emmanuel Macron el 1 de octubre.

Continuamos aquí en este punto de noticias y vamos a hablar ahora de la Cámara de Diputados, que atraviesa horas decisivas ante el vencimiento del plazo para dictaminar las iniciativas impulsadas para asistir a cerca de 6 millones de familias en situación de morosidad y casi 20 millones de endeudados. Los bloques opositores, liderados por Unión por la Patria, Provincias Unidas, la Coalición Cívica, el FIT y Argentina Federal, buscan aunar criterios tras haber impulsado el debate en comisiones. Aunque Unión por la Patria cuenta con un texto unificado que busca empoderar al deudor, persistieron algunas diferencias en la letra chica entre las bancadas, lo que obligó a mantener conversaciones intensas para evitar la dispersión de propuestas. Por su parte, La Libertad Avanza y sus aliados están pensando en un proyecto propio más alineado con la visión del Poder Ejecutivo. Sin una fecha fijada para la sesión en el recinto, la oposición aguardará el resultado de las firmas de los dictámenes antes de definir los próximos pasos legislativos.

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3: Iniciamos la segunda parte de este punto de noticias, lo hacemos con más información. Hablamos del gobierno nacional que alcanzó un nuevo acuerdo con Aeropuertos Argentina para extender hasta 2047 la concesión de 35 terminales aéreas del país, con opción a prorrogarla por 7 años más. La firma administradora concentra cerca del 90% del tráfico aéreo nacional y moviliza unos 43 millones de pasajeros al año. A cambio de la prórroga, la empresa asumirá de forma directa un nuevo compromiso de inversión por $600 millones antes de diciembre de 2031, cuyos fondos se acreditarán en 2027 y deberán tener el 75% de las obras ejecutadas para esa fecha. Estos recursos no provendrán del fondo fiduciario alimentado por el canon del 15% que la firma abona al Estado. Entre los proyectos se destaca la construcción de una nueva terminal de arribos internacionales en Ezeiza. En una aclaración que hizo el gobierno, mencionan que para garantizar la transparencia institucional, el presidente Javier Milei se abstuvo de intervenir en el proceso debido a sus antecedentes laborales en el grupo empresarial.

Continuamos en este punto de noticias, en este caso con información económica, y hablamos del banco estadounidense JP Morgan, que advirtió que la economía argentina tuvo en julio su peor desempeño mensual desde el confinamiento de abril de 2020 y, tras conocerse los últimos datos de actividad, recortó su proyección de crecimiento para el país durante 2026. La entidad señaló en su cuenta de X que esperaba un resultado negativo para julio debido a la debilidad que ya había mostrado la economía durante el segundo trimestre, pero admitió que la contracción terminó siendo considerablemente mayor de lo previsto. El INDEC informó esta semana que el estimador mensual de actividad económica registró en julio una caída desestacionalizada de 2,9% respecto de junio. El banco agregó que, dejando de lado episodios económicos excepcionales de las últimas dos décadas, es necesario remontarse varios años para encontrar retrocesos mensuales de semejante magnitud. Ante este escenario, el banco estadounidense revisó a la baja sus perspectivas para la economía argentina y redujo de 2,7 a 1,5 su estimación de crecimiento para todo 2026.

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Nos vamos acercando al final de este punto de noticias, pero tenemos aún algunas informaciones para brindarles. Vamos a hablar ahora de las universidades nacionales porque los gremios que representan a los trabajadores ratificaron que el 15 de octubre impulsarán una nueva marcha federal pese al último fallo judicial favorable a sus reclamos. Recordamos que un fallo del juez federal Martín Cormick intimó al Gobierno Nacional a actualizar los fondos destinados a las universidades en el marco del cumplimiento de la Ley de Financiamiento Universitario. Los sindicatos pretenden que la gestión libertaria cumpla con la mencionada normativa. Estas semanas se utilizarán para visibilizar el malestar que existe entre el personal luego del rechazo al ofrecimiento salarial del 3% de la administración de Javier Milei.

Y llegamos en el día de hoy. Gracias por haberse quedado del otro lado informándose con nosotros. Pero antes de despedirnos, quiero recordarles que Benjamín Amadeo llega a Mendoza. Este cantante y compositor presenta su nuevo álbum en el marco de su gira 2026. La cita es el sábado 3 de octubre a las 21:30 en el Teatro Mendoza, donde recorrerá todos los clásicos de su carrera y también sus nuevas canciones. Recordamos entonces, Benjamín Amadeo en Mendoza, el sábado 3 de octubre a las 21:30 en el Teatro Mendoza, y las entradas se consiguen a través de Entrada Web. Gracias por haberse conectado del otro lado, por habernos escuchado, por habernos sintonizado en Mar del Plata, en Pinamar, en Mendoza, y también a todos aquellos que nos escuchan por la web o por la app. Eric López estuvo en la operación técnica del programa, Ignacio Bianchi en la producción general de la radio, NH Comunicaciones en las redes. Mi nombre es Ivana Maki, me despido de ustedes, los dejo en compañía de Agostina Cacabari y su Generación Cero, que es lo que sigue a continuación aquí en la programación de La Cero, y nos encontramos mañana, ¿les parece?, a partir de las 12 en otro punto de noticias. Tengan ustedes muy buenas tardes.

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Muy buenas tardes, amigas y amigos, ¿cómo andan? Bienvenidos y bienvenidas a este lunes aquí en Generación Cero. Lunes 28 de septiembre, ya se va terminando el año rapidísimo. El año, escúchame, el mes y el año también. ¿Sabes qué? El año también. 28 de septiembre, cumpleaños de mi padre, José Roberto Cacabari, le mando un beso muy grande. Señoras, señores, amigos, amigas, en vivo hasta las 16 vamos a estar el día de hoy charlando de todo un poquitito. La verdad que ha pasado mucho, han habido entrega de premios, los bien May se estuvieron sucediendo este fin de semana. Ha aparecido una lista con las 100 mejores series de nuestro siglo. Tenemos un montón de cositas para charlar. Te las vamos a contar a todas y de paso vamos a escuchar música, que es lo que nos gusta. Aprovecho a saludar a la gente querida que nos escucha en Mendoza, 91.1, Mar del Plata, 98.9, Pinamar, 107.5. Arrancado acá la jornada en esta oficina, yo lo tengo aquí a mi lado, a Martina Rojo, operador de cámara, que hoy no tenemos stream. Recuerden que de vez en cuando nos hacemos a Rojo, te dije. Lo confundimos todo el tiempo. Martín Núñez, Martina Rojo no sabe lo que es una cámara. ¿Saben lo que pasa? Tener dos personas con el mismo nombre en un equipo es algo muy complicado. Es algo muy complejo. Hay que cambiarles el nombre. Le vamos a poner Facundo Lautaro. No sé, hay que cambiarles el nombre. Señoras, señores, estoy con Marto Núñez, que es el encargado de operación aquí a mi lado. Del otro lado de la pecera, que me corrigió, bien corregido, Eric López. López, eras vos. ¿Cómo es tu nombre, querido? Eric López del otro lado operando. Y en la producción, ahora sí, Martina Rojo. Claro que sí, claro que sí. Bueno, amigos, amigas, mi nombre es Agostina Cacabari. Ese nombre sí me lo sé. Vamos a abrir las puertas de este espacio. Pónganse cómodos, que arrancamos. Dale, que es lunes.

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1: Estas son las tendencias de X del día de hoy. En el puesto número 3 de nuestro podio tenemos a Ener Valencia. ¿Por qué es tendencia? Porque convirtió los 3 goles para la victoria de Boca contra Racing. En el puesto número 2 tenemos a Aeropuertos Argentina, porque informan que el gobierno extendió su concesión hasta 2049. El gobierno nacional alcanzó un entendimiento con Aeropuertos Argentina para poder extender hasta 2049 con posibilidad de prorrogarla para otros 7 años. Y en el puesto número 1 tenemos a Marilyn Manson. ¿Por qué? ¿Qué pasó? Es el 2005 de vuelta. ¿Por qué es tendencia Marilyn Manson? Porque Slipknot anunció sus presentaciones en Sudamérica con Marilyn Manson y Hatebreed como invitados especiales. Van a presentarse el 8 de septiembre en el Estadio Huracán de Buenos Aires. Volvió lo pesado, volvió lo satánico y lo demoníaco. Slipknot con Marilyn Manson. Estas fueron las tendencias de X del día de hoy.

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Shakira, señoras y señores, la semana pasada estuvimos comentándoles toda esta movida, todo este movimiento que se ha generado por la presencia de Shakira en España, en Madrid, con este mega concierto en relación a las mujeres No Lloran World Tour, que la está rompiendo toda. Shakira, desde el 18 de septiembre, que ha armado campamento en Madrid para poder llevar a cabo la gira de este tour, que se ha convertido en mucho más de lo que jamás ha podido imaginar Shakira. Esto fue lo que dijo, que se ha convertido en lo que nunca había imaginado y que está muy orgullosa. Lo que tiene de particular este show, esta gira, es que no solamente es un concierto, sino que Shakira ha montado toda una especie de parque temático para que la gente vaya y disfrute. Esto ya lo charlamos y te contamos un montón. Pero ahora hay una buena noticia, porque todo este parque temático llamado Macondo Park, en relación al recital que arrancaba más temprano y podías disfrutar antes del show y después quedaba abierto unas horas posteriores al espectáculo, era para que te lo imagines, porque a no ser que tengas los pasajes para estar completamente allá en Madrid, por ahí no los podías ver. Bueno, hoy lunes, la producción del evento se puso a la 10, se pusieron amistosos con el mundo y anunciaron que este show se va a transmitir en vivo. El show del 3 de octubre en Madrid lo van a transmitir en vivo y vas a poder verlo desde la comodidad de tu casa. En esta plena residencia europea que está haciendo Shakira, con todos estos conciertos que se van a extender hasta el 11 de octubre, van a poder los fanáticos de todo el mundo sumarse a esta gran celebración desde su casa. Lo anunciaron en el día de hoy desde las cuentas de Shakira y desde la cuenta de Amazon Music, bajo el título Amazon Music presenta Shakira en vivo desde Madrid. El concierto va a ser el sábado 3 de octubre y va a poder verse en vivo a partir de las 12 del mediodía aproximadamente. El live stream va a estar disponible a través de la aplicación de Amazon Music, va a estar disponible a través de Prime Video y también por la aplicación de Amazon Music en Fire TV. Así que van a poder verlo. Si no tenés ninguna aplicación, ningún canal de streaming, no te hagas problema, porque podés bajarte la aplicación de Twitch, que por ahí también lo van a estar pasando. Twitch es gratuito y lo podés tener en cualquier dispositivo. Si quieres ver este mega concierto, no te lo pierdas, porque el 3 de octubre lo van a transmitir en vivo para todo el mundo.

Bueno, la semana pasada también estuvimos hablando bastante sobre todo este, sobre toda esta movida que se armó en relación al último partido de Messi con la selección argentina. Este último partido está en el contexto de una serie de amistosos que va a realizar nuestro equipo de fútbol, nuestra selección argentina, y en el día de hoy, lunes, ya han anunciado las fechas, estadios y horarios, por sobre todas las cosas. El primero va a ser este miércoles 30 de septiembre, que Argentina va a enfrentar a Bolivia desde las 21 horas en el estadio Mario Alberto Kempes en Córdoba. Luego llegará el turno de los dos encuentros programados en el Monumental en Buenos Aires. Por un lado, va a estar el sábado 3 de octubre, la selección jugará con Burkina Faso a las 21 y esta serie de amistosos se va a cerrar el martes 6 de octubre frente a Benín, que es el más esperado por todos. En este caso, el encuentro va a comenzar a las 20, también en la cancha de River Plate. De esta manera, han quedado definidos los horarios de los tres compromisos que va a afrontar la selección en una semana. El primero se juega en Córdoba y los dos restantes van a tener como escenario principal el Monumental. Con el que se cierra toda esta serie de amistosos es con el último partido de Lionel Messi con la albiceleste.

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Bien, gente, siendo las 2 de la tarde, 7 minutitos han pasado de las 2 de la tarde. Vamos a hablar un poco sobre lo que sucedió en Vélez, en el estadio de Vélez este fin de semana. Se habla un montón de streaming, se habla muchísimo de streaming, se habla muchísimo de streamers, de diferentes programas y demás. Siempre se habla de que Olga esto, de que Luzu lo otro, de que Blender acá, de que se escuchan un montón de nombres de canales. Pero hay un programa... Hay un grupo de personas en el streaming que la verdad la están rompiendo toda, desde hace un montón. Y que sí, seguro lo has escuchado, pero que al principio no se los nombraba tanto. Y estamos hablando de los muchachos de Un Poco de Ruido, este streaming que llevó a la movida tropical, a la movida de la cumbia, del cuarteto, al mundillo del streaming. Y la verdad que es maravilloso lo que hacen. Invitan a un montón de personas y la idea es disfrutar, hacer un poco de ruido, disfrutar, tomar algo, entretener a un montón de personas. Y ahora, Un Poco de Ruido y su historia en el Estadio Vélez ante 45.000 personas. Hubieron un montón de sorpresas, hubieron un montón de invitados, desde Quevedo, pasando por Jay Rey y muchísimas sorpresas más. Este programa de streaming musical, que es uno de los más convocantes de la Argentina, dio su salto más grande porque se presentaron en el Estadio Vélez con entradas agotadas. Pinky, Damos y DJ Pipo trasladaron este formato, lo llevaron a cabo en el Estadio Vélez. El español Quevedo detonó todas las tribunas cantando Columbia y Fernet junto a Jay Rey para acompañar a los conductores de este show histórico. La argentinidad a flor de piel, realmente el estadio vivió un momento de muchísima

emoción porque durante el show se desplegó una bandera de las Malvinas que generó una ovación. Dentro de la lista de artistas también estuvo Paulo Londra, Amar Azul, Luciano Pereyra, hubo un cierre épico a cargo de Ariel el Traidor. La verdad que la música tropical, la cumbia, el cuarteto, todo lo que nos hace bailar, tiene un gran espacio que es entretenernos, y la gente de Un Poco de Ruido ha sabido llevarlo y ha sabido hacerlo de manera impecable en el streaming, y este fin de semana lo hicieron con un estadio Vélez completamente repleto.

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1: Anthropic presentó a Cloud Opus 5.5, un nuevo modelo de IA pensado para resolver tareas complejas de manera mucho más rápida y con mucha menos intervención humana. La idea es que pueda recibir un trabajo grande, avanzar por varios pasos por su cuenta y necesitar menos indicaciones del usuario. El salto se nota especialmente en programación, análisis de información y trabajos profesionales extensos. Según Anthropic, una organización que lo probó logró revisar, corregir y programar 200.000 líneas de código en menos de 3 horas, algo que con la versión anterior no se había podido realizar y que le había llevado más de 20 horas. Además de ser más rápido, consume menos recursos, necesita menos tokens para completar tareas y Anthropic asegura que, dependiendo el uso que le vayan a dar, el costo total podría reducirse hasta un 40%. En pocas palabras, la carrera de la IA ya no pasa solamente por quién responde mejor, sino por quién puede trabajar durante más tiempo por su cuenta, resolver tareas completas y necesitar menos de la ayuda de un humano.
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Bien, amigos, continuamos por aquí, por Generación Cero. Bueno, se vienen lindas fechas, se vienen lindos momentos por acá por Mendoza. 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

Como les comentaba más temprano, este fin de semana fueron los VMAs, la noche de los MTV, que terminaron teniendo un momento protagonizado por nada más y nada menos que Sabrina Carpenter por un lado y Madonna por el otro. Madonna que también de alguna manera ha tenido que ver con los sucesos de este fin de semana en el show de Lali. Indirectamente, guste o no guste, Lali Espósito que se presentó el 26 en su último River Plate, donde llevó de sorpresa a Tini Stoessel y hicieron esta mítica performance que también sucedió en una entrega de premios de MTV, en unos VMAs de Madonna con Britney y Christina Aguilera. En este caso fue con Marilina Bertoldi y Tini Stoessel. Pero esta no es la cuestión que ha sucedido el fin de semana en los VMAs. Madonna estuvo con Sabrina Carpenter, fueron las encargadas de abrir esta entrega de premios que se celebraron en Los Ángeles. Juntas interpretaron su canción Bring Your Love en un espectáculo con bailarines, coro y una gran puesta en escena. Pero el momento más comentado llegó cuando ambas subieron a recibir el premio a mejor colaboración, porque Madonna aprovechó para pasarle factura a Sabrina Carpenter por haber tardado tanto en responderle los mensajes. Y mira, Sabrina Carpenter, somos todos. La cantante contó que quería grabar una canción con ella, pero Sabrina no le contestaba. Impaciente, Madonna llegó a mandarle mensajes privados durante 5 días seguidos y, según relató, tuvo que esperar semanas para poder obtener una respuesta. De todas formas, aseguró que trabajar juntas en el estudio fue una experiencia increíble. También hubieron otras sorpresas. Madonna no solamente cantó con Sabrina, sino que también compartió escenario con Charli XCX para interpretar Dance Area After Hours. ¿Cuál fue la conclusión de todo este despliegue en los VMAs? Es que ni Madonna se salva de que la dejen esperando una respuesta por mensaje privado.

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Bien, amigos, es un hecho. Cuando pensábamos que ya no quedaban más feriados para poder disfrutar, apareció la llegada del Papa y el Gobierno Nacional ha establecido 3 feriados con el motivo de esta visita, con el motivo de la visita oficial del Papa León 14 a la Argentina. Esta visita está prevista entre el 8 y el 11 de noviembre de este año. La medida contempla un feriado nacional para todo el país y otros 2 con alcance territorial limitado en función de las actividades previstas y los operativos de seguridad. Esta decisión fue formalizada mediante el decreto 1103-2026, firmado por el presidente Milei en acuerdo general de ministros. Esta norma declaró un interés nacional la visita oficial y las actividades institucionales, protocolares y organizativas vinculadas con la llegada del pontífice. El lunes 9 de noviembre va a ser feriado nacional en todo el país. A esto se le van a sumar 2 jornadas con alcance provincial y porteño. Martes 10 va a ser feriado en la provincia de Córdoba y en la ciudad autónoma de Buenos Aires, mientras que el 11 de noviembre será feriado exclusivamente en la provincia de Buenos Aires. Así que 9 de noviembre todo el país va a tener un feriado, 10 de noviembre solamente Córdoba y Cava, y después el 11 de noviembre feriado exclusivo en la provincia de Buenos Aires. Se viene la visita del Papa a la Argentina y el gobierno ya declaró 3 feriados. Bien, amigos, y nosotros vamos a declarar la retirada porque llegamos al final de este lunes. Muchísimas gracias por estar del otro lado. Mañana nos vamos a volver a encontrar a partir de las 13 horas, de 13 a 16, de lunes a viernes. Nos encontramos acá un ratito para charlar de todo un poco y escuchar linda música. Que tengan una tarde preciosa. Mi nombre es Agostina Cacabari, Martina Rojo se encargó de la producción, Eric López de la operación, Marto Núñez de la operación de video. Gracias Mendoza, que nos escucharon 91.1, Mar del Plata 98.9 y Pinamar 107.5. Cuidado Mendoza, que no sé si llueve o no llueve, un día bastante gris por acá. Ahora se quedan en compañía de la costa, en compañía de Jorge Lina, desde Mar del Plata acompañándolos. Que tengan una tarde preciosa, gente. Nos vemos.

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14: Una nueva encuesta midió el escenario para 2027 y dejó nuevos datos sobre Milei y Kicillof. El sondeo de la consultora Suban Córdoba fue realizado entre el 16 y 19 de septiembre sobre 2.000 personas mayores de 16 años.
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14: Hola, hola, bienvenido, buen lunes, ¿cómo estás? Buen comienzo de semana. Estamos abriendo nuevo programa de Cero Mar del Plata en el 98.9 del Dial. Soy Jorgelina Puglioni, está Ignacio Bianchi en la producción general, Majo Agustín en la producción, Gaby Vélez en los controles, en los botoncitos, NH Comunicaciones, y yo soy Jorgelina Puglioni. Vos, como siempre, del otro lado, compartiendo estas 2 horas con nosotros, armando agenda y compartiendo buena música.

Seguramente haya una o más mascotas en tu casa. Y como ya sabemos que los consideramos parte de la familia, ahora también hay mucha oferta de servicios que van más allá de la veterinaria, los paseos o la peluquería tradicional. En Buenos Aires existen propuestas enfocadas en el bienestar físico, emocional y espiritual de perros y gatos. Por ejemplo, spa para mascotas, con baños terapéuticos, tratamientos para la piel, hidratación, cuidado estético. El Reiki, que es utilizado como complemento para ayudar a reducir el estrés y favorecer la relajación. La etología clínica, que es una especialidad que estudia y trata problemas de comportamiento como la ansiedad, miedos o dificultades de adaptación. Comunicación animal es una práctica alternativa que busca interpretar emociones o mensajes de las mascotas. Astrología para mascotas, sí, así como lo escuchas. Está orientada a explorar rasgos de personalidad y la relación con sus dueños, pero no tiene un respaldo científico. Las flores de Bach son empleadas como terapia complementaria para situaciones de estrés o cambios importantes. Por otro lado, también existe la nutrición personal. Son planes alimentarios adaptados a necesidades específicas de cada animal. La rehabilitación veterinaria, que está destinada a la recuperación tras cirugías, lesiones y problemas articulares. Por otro lado, la acupuntura veterinaria, que se utiliza como tratamiento complementario para aliviar dolores y mejorar la movilidad. Y el yoga con mascotas, que es una experiencia recreativa y también solidaria porque combina la práctica de yoga con el contacto con animales rescatados. La veterinaria Patricia Paredes destaca que muchos de estos servicios pueden aportar bienestar y complementar también los cuidados tradicionales. También aclara que ninguna terapia alternativa debe reemplazar la atención veterinaria profesional. Esta tendencia refleja una creciente preocupación por la calidad de vida de perros y gatos y un vínculo cada vez más cercano entre las mascotas y sus familias.

0: ¿Escuchaste hablar de las Glow Cautions? Es una nueva tendencia del turismo wellness que combina vacaciones, tratamiento de belleza, programas de salud integral y experiencias de lujo. El término surge de la unión de las palabras inglesas glow, que es brillo, y vacations, de vacaciones, y propone aprovechar viajes, no solo para descansar, sino también para mejorar el bienestar físico y mental. Estas escapadas incluyen propuestas como spa de lujo, análisis biométricos, planes nutricionales personalizados, crioterapia, terapias de luz y tratamientos dermatológicos no invasivos. El objetivo es regresar a casa renovado y con más energía. Europa está liderando esta tendencia y París se posiciona como uno de los principales destinos gracias a su combinación de innovación médica, cosmética y también bienestar. Se destaca Suiza también, que tiene exclusivos centros de longevidad. Italia tiene aguas termales y programas de medicina preventiva que atraen a quienes buscan mejorar su salud y también la calidad de vida. Según los especialistas, el crecimiento de las Glowcations está impulsado por una mayor preocupación por la prevención, la longevidad y el autocuidado. Y estas nuevas experiencias apuntan a mantener una piel saludable, optimizar el rendimiento físico y mental y adoptar hábitos que favorezcan el bienestar a largo plazo. En definitiva, esta tendencia refleja un cambio en la forma de viajar. Las vacaciones ya no se enfocan solo en conocer lugares o descansar, sino también invertir en salud, belleza y calidad de vida.
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Bueno, llegó la primavera, o por lo menos llegó en el calendario. Falta un poquito de calor todavía, esto recién arranca. Y los especialistas recomiendan no solamente ventilar la casa, sino también controlar la humedad acumulada durante el invierno. Los puntos clave son ventilar y deshumidificar, que no son lo mismo. Ventilar renueva el aire, mientras que deshumidificar reduce la cantidad de humedad en el ambiente. Lo ideal es abrir las ventanas durante periodos cortos y generar corrientes de aire cruzadas, abriendo ventanas opuestas. Se recomienda separar los muebles de las paredes para mejorar la circulación del aire y prevenir la aparición de moho. No cualquier horario sirve para ventilar. Si afuera hay mucha humedad, dejar las ventanas abiertas demasiado tiempo puede empeorar la situación. Por otro lado, un higrómetro puede ayudar a medir el nivel de humedad en cada ambiente. Y el aire acondicionado puede ayudar si tiene el RAI, que es el modo ventilador que solamente mueve el aire, pero no elimina la humedad. Si la humedad persiste, puede ser necesario usar deshumidificador. Antes de comprar equipos, es importante detectar si la humedad proviene de filtraciones, pérdidas de agua o problemas estructurales, ya que ningún aparato va a resolver la causa de fondo. Después del invierno, la mejor estrategia es ventilar correctamente, revisar los espacios donde se acumula la humedad y actuar a tiempo para evitar moho, malos olores y daños en las paredes. Así que manos a la obra, que llegó el cambio de estación.

Charlemos de música porque Shakira donó casi 4 millones de dólares para construir una escuela en Colombia. Fue a través de su fundación, que se llama Pies Descalzos, que Shakira destinó esos millones para la construcción de la institución educativa Lomas del Pellé, en Cartagena, Colombia. Su aporte representó el 46% del costo total de la obra, que demandó una inversión de 8 millones de dólares. Fue construida e inaugurada en 2014. La escuela fue diseñada para albergar hasta 1.700 estudiantes. Cuenta con 55 espacios educativos y comunitarios, entre ellos aulas para distintos niveles, biblioteca, comedor, áreas deportivas y sectores destinados a la primera infancia. Además de ampliar el acceso a la educación, el proyecto tuvo un impacto positivo en la comunidad local, porque durante la construcción se generaron entre 350 y 400 puestos de trabajo. Cerca del 60% de los trabajadores provenían de barrios cercanos. Más de una década después de su apertura, la institución continúa en funcionamiento y recibe cada año más de 1.000 niños y niñas. Esta escuela también funciona como un centro comunitario para el barrio, convirtiéndose en uno de los proyectos sociales y educativos más importantes impulsados por la Fundación de la Cantante Colombiana. Información en La Cera.

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3: La delegación del organismo sigue con la evaluación del programa que auspicia, tras conocerse la suba de la pobreza, la caída de la actividad y el deterioro de los salarios.
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0: Esta nueva semana también trae una reorganización planetaria y para eso la tenemos a ella, Marilina Oliver.
1: Hola Jorgelina y muy buenas tardes a todos los que están del otro lado escuchando, sintonizando y acompañándonos siempre. Por acá les habla Marilina, astróloga, y esta semana vengo con un tránsito precioso, un tránsito de un planeta que hasta el momento no hemos charlado y me entusiasma poder comunicar. Estoy hablando de Marte. Marte, en astrología y en nuestras cartas natales, simboliza la fuerza de voluntad, la acción, la capacidad de límite, de dirección y la valentía de tomar los riesgos que necesitamos en nuestra vida para poder salir adelante. La potencia y el impulso que necesitamos para poder avanzar, actuar y movernos con dinamismo, determinación hacia lo que deseamos. Por los próximos 2 meses aproximadamente, este planeta va a estar en el signo de Leo. Recordemos que Leo es un signo de fuego, es decir, que lo mueve el deseo de afirmarse a sí mismo, de descubrir quién es y estar en sintonía con lo que le pulsa el corazón. Estos 2 meses vamos a estar explorando la valentía de tomar el lugar que nos corresponde, con determinación y defendiendo lo que realmente nos enciende. Vamos a caminar con fuerza hacia aquello que nos revitaliza el corazón, ya sea un proyecto creativo, un amor, o simplemente el contacto de estar puramente focalizadas en nosotras mismas. Entrar en contacto con la valentía de expresar toda nuestra autenticidad, aún sabiendo que puede incomodar. Ir en pos de aquello que nos erotiza en la vida y vivenciarla con alegría, entusiasmo y mucha, pero mucha coherencia. ¿Por qué? Todo aquello que no nos hace latir fuertemente el corazón, siento que con este tránsito se va a terminar orgánicamente. Porque ¿qué pasa? Marte en Leo no pone su energía en lo que no la hace mantenerse vitalizada. Los signos fijos, es decir, Leo, Acuario, Tauro y Escorpio, son quienes más lo van a estar sintiendo

0: potenciando toda su energía vital en pos de crear lo que realmente amamos que permanezca en nuestra vida. Así que si deseas saber más de este tránsito o de la astrología, seguime en mis redes, marilinaoliver.sol, y sumate a mi comunidad. Muchas gracias por escucharnos y nos vemos el próximo lunes.
1: La información que tenía para compartir con nosotros Marilina Oliver, acordate de seguirla en redes. La encontrás así en Instagram, @marilinaoliver.sol.

0: Fito Páez llega a Mar del Plata con su exitosa gira Sale el Sol Tour. Él está atravesando uno de los momentos más destacados de los últimos años gracias al éxito de Sale el Sol Tour, una gira que agotó entradas en 5 fechas en el Movistar Arena de Buenos Aires y reunió miles de espectadores en Argentina, Uruguay, Chile, Colombia y también en Paraguay. En septiembre, el rosarino pasó por España, donde brindó conciertos especiales en el Teatro Real de Madrid y el Palau de Música Catalana de Barcelona, con presentaciones íntimas en formato piano y voz. La próxima parada va a ser Mar del Plata, donde se va a presentar en unos días nada más, el 3 de octubre, en el Estadio Polideportivo y Las Malvinas, en un show que promete repasar grandes clásicos de su carrera junto a su banda completa y también una apuesta pensada para estadios. Desde su inicio en marzo, la gira se convirtió en una de las más importantes del año para un artista argentino, con funciones agotadas en diferentes ciudades del país y una fuerte presencia internacional. El repertorio además incluye canciones emblemáticas como Mariposa Tecnicolor, 11 y 6, Al lado del camino, Un vestido y un amor, además del material más reciente, obvio. Fito tiene más de 4 décadas de trayectoria y es el autor del Amor después del amor, el disco más vendido de la historia del rock argentino. Ahora continúa demostrando una vigencia que convoca tanto a seguidores históricos como a nuevas generaciones. El recital en Mar del Plata se perfila como uno de los eventos musicales más destacados de esta temporada, así que si no tenés tu ticket, dale, apúrate. Nos vemos ahí.
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Bueno, con el cambio de estación seguramente te den ganas de tener más verde, más flores en tu casa y más aromas, ¿no? Las plantas aromáticas se convierten en una opción ideal para quienes quieren iniciar una huerta en casa, porque ocupan poco espacio, se cultivan en macetas, balcones, ventanas y permiten contar con ingredientes frescos para cocinar durante gran parte del año. El perejil, por ejemplo, crece rápido y se adapta bien a interiores. La albahaca, que es ideal para salsas y ensaladas y ayuda a repeler mosquitos. ¡Ojo con eso! El tomillo es resistente y de bajo mantenimiento y perfecto para carnes y papas. El cilantro, que es recontra fácil de cultivar y muy usado en sopas y comidas internacionales. El romero, que soporta bien el frío y requiere muy poquitos cuidados. La menta, que crece con mucha facilidad, se utiliza en infusiones, postres y tragos. Y el orégano, el clásico de pizzas, pastas y salsas. Los especialistas recomiendan elegir macetas con un buen drenaje para utilizar sustratos livianos y poder ubicar las plantas en lugares con buena luz solar y que de esta manera puedan no tener mucho mantenimiento. También es importante agrupar especies con necesidades similares de agua y realizar podas periódicas para estimular el crecimiento. Además de aportar sabor a las comidas, muchas de estas hierbas poseen propiedades medicinales y pueden ayudar a mantener alejados a algunos insectos de manera natural, convirtiéndose en una alternativa práctica, económica y saludable para el hogar. A ponerlo en práctica, después nos contás.

confirman un nuevo feriado nacional. Esto va a ser el 9 de noviembre por la visita del Papa León XIV. Lo confirmó el gobierno porque esta visita está prevista entre el 8 y el 11 de noviembre y coincide con una misa masiva que se va a celebrar en la ciudad de Buenos Aires y se suma al calendario de feriados de este año. Todavía quedan varias oportunidades para disfrutar de descansos antes del fin de año, ¿eh? Se viene dentro de pocos días, el 12 de octubre, un fin de semana largo, ideal para una escapada a Tandil, por ejemplo, con paisajes serranos, circuitos naturales, propuestas gastronómicas. La semana pasada estuvimos charlando acerca de las escapadas que se recomiendan entre 3 y 4 días y seguramente algo debes haber anotado como para tener en cuenta, ¿no? Del 21 al 23 de noviembre es el último fin de semana largo confirmado del año por el Día de la Soberanía Nacional. Una buena ocasión para visitar, por ejemplo, Sierra de la Ventana y disfrutar de actividades al aire libre. Y en diciembre están los feriados cercanos a las fiestas, que se pueden aprovechar para una escapada corta a Colonia del Sacramento en Uruguay, por ejemplo. Uno de los destinos favoritos de los argentinos por su cercanía y también su encanto histórico. No siempre es necesario viajar o no siempre se puede. Los feriados también pueden ser una oportunidad para descansar, dedicarse tiempo personal y bajar el ritmo antes del cierre de año. Pero no bajes el ritmo ahora, que todavía nos queda un rato de la tarde, así que subí el volumen que ponemos música.

0: Casi las 6 de la tarde en todo el país. Momento de despedirnos, pero mañana martes nos volvemos a encontrar. Gracias por estar por el otro lado y acompañarnos a través del 98.9, 107.5 en Pinamar, 91.1 Mendoza. Soy Jorgelina Pugioni y este equipo te vuelve a renovar la propuesta para mañana. Ignacio Bianchi en la producción general, Majo Agustín en la producción, Gaby Vélez en los controles, NH Comunicaciones en las redes. Vos, del otro lado, sí, quédate con toda la programación de La Cero. Hasta mañana.
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12: Los pagos con QR y transferencias crecen más del 60% en un año y desplazan al efectivo y las tarjetas. Las operaciones con QR saltaron un 67,5% interanual en agosto y sumaron casi 3 billones de pesos, según el Banco Central.
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Bienvenidos a una nueva semana. Esto es Era Pinamar y tenemos todo listo. Como siempre, hasta las 8 nos vamos a quedar con vos. Buenas tardes, Eric López, que me acompaña en edición. Ignacio Bianchi en producción general. NH Comunicaciones en redes sociales. Yo soy Lorena Lelacunza. Y podés seguirnos si tenés ganas. Ya te digo de ahora, de movida nada más, te digo cuáles son nuestras redes como para que puedas tenerlas en cuenta y empezar a seguirnos y a fijarte todo lo que sucede en la radio, todo lo que sucede en el aire de la radio. Después lo vas a poder ver reflejado en las redes sociales, en Facebook, en Instagram, en YouTube, en TikTok, @radio0-argentina, en X, @radio0-ar. Hola Mar del Plata, 98.9. ¿Cómo le va a la gente de Mendoza? 91.1. Acá en Pinamar estamos en 107.5 y en www.radio0.fm para todo el mundo. Lunes otra vez, y no sé si soy yo, pero las semanas cada vez pasan más rápido, ¿no? Se nos va septiembre, chicos, ya estamos. Así que no desperdiciemos el tiempo. Hacemos la primer pausa de la tarde y te dejamos con nuestro DJ número uno, el operador, con unas canciones que son un

vamos con uno de esos temas que, guste o no, todos terminamos mirando. ¿A quién? ¿A qué, más bien? El dólar. La realidad es que el movimiento del dólar termina teniendo impacto en todo, siempre, y en nuestra vida y en nuestra economía cotidiana. Acá aparece otro dato que también interesa mucho, porque especialmente si tenés auto, moto o simplemente cargas combustible, las principales petroleras que operan en nuestro país ya comenzaron a aplicar aumentos de entre el 2 y el 5% en los combustibles. ¿Cuál es el motivo? Claro, el precio internacional del petróleo, que viene operando por encima de los $100 el barril, que es un montón. En otras palabras, cuando aumenta, mover mercadería, trasladar personas, producir, todo este impacto puede terminar apareciendo en distintos sectores. Así que ya saben, cuando vean que sube el dólar o el petróleo, no es solamente una cuestión financiera que queda en una pantalla. Puede terminar y va a terminar seguramente llegando al surtidor y también a nuestros bolsillos.

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0: Bueno, Pinamar que ya confirmó que va a estar presente en la Feria Internacional de Turismo, la FIT 2026, uno de los grandes encuentros de la actividad turística. ¿Qué significa esto? Que empezamos a jugar con bastante anticipación la carta de la próxima temporada. La FIT que reúne representantes del sector turístico, destinos, prestadores y operadores en un lugar donde las ciudades buscan mostrar qué tienen para ofrecer. Fundamentalmente captar visitantes, y Pinamar tiene bastante para poner sobre la mesa. Playa, bosque, gastronomía, deportes, naturaleza, eventos, de todo. Una oferta que hace rato dejó de ser exclusivamente de enero y febrero. Y si algo sabemos los que vivimos acá, claro, es que cuando empieza a aparecer la palabra temporada en las reuniones, el verano está mucho más cerca de lo que parece. Y nosotros, obviamente, vamos a ir contándote todo lo que venga y todo lo que pase de cara a esta próxima temporada 26-27.
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vamos a hablar de una mujer que tranquilamente podría haber tenido una vida de película, pero decidió protagonizarla ella misma. Estoy hablando de China Zorrilla, una de esas artistas que cruzaron generaciones y que consiguieron algo bastante difícil. Que la quieran en nuestro país y en Uruguay, en el teatro, en el cine, en la televisión. En Uruguay fue una figura fundamental del teatro y con el tiempo decidió cruzar el charco y probar suerte en nuestro país. Y ahí pasó algo increíble. China Zorrilla se convirtió en una de esas caras que uno siente conocidas de toda la vida. Una de las películas más recordadas es claramente Esperando la carroza. ¿Te acordás? Yo hago ravioles, ella hace ravioles. No, aparte, hablaba tan rápido que decís, ¿cómo no se le trababa la lengua? Donde interpretó a Elvira, bueno, ese personaje que quedó grabado en nuestra cultura popular para siempre. China Zorrilla, que murió en el año 2014 a los 92 años, pero dejó algo que no se puede medir en premios. Dejó frases, personajes, películas y una manera de hacer televisión, cine y teatro que todavía hoy genera cariño. Y así, recordando a China Zorrilla, cerramos esta primera hora. Quédate, que te espero en unos minutos nada más.

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nueva hora de Cero Pinamar, pasaditas las 7 de la tarde. ¿Querés agendarte nuestras redes? 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

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Vamos a la música y ya venimos.

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0: Y esto es así, de Puerto Rico para el mundo. Si hablamos de artistas latinos que consiguieron convertirse en estrellas globales, hay un nombre que aparece inmediatamente. Ricky Martin nació como Enrique Martín Morales en San Juan de Puerto Rico en 1971. Y ojo con esto, porque empezó de muy chico, con apenas 12 años, entró al famoso grupo Menudo. ¿Te acuerdas de Menudo? Bueno, ese grupo juvenil que fue un fenómeno en toda Latinoamérica. Primero llegó el éxito en el mercado latino con canciones y discos que lo convirtieron en una estrella. Pero en 1999 pasó algo que cambió completamente su carrera internacional, porque Ricky lanzó Living la Vida Loca y ahí explotó todo. Ricky Martin consiguió algo que no es nada fácil: pasar de ser un chico de Menudo a convertirse en una estrella mundial sin perder su identidad latina. Y después de más de 4 décadas de carrera, todavía sigue arriba de los escenarios y es una de las personas más queridas mundialmente. Así que, mira vos, el Ricky Martin y su Living la Vida Loca.
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0: casi cerrando esta segunda hora, lo hacemos con una noticia internacional que tiene que ver con algo que cada vez está más presente en nuestra vida cotidiana, la inteligencia artificial y la tecnología. El presidente de Uruguay, Yamandú Orsi, se reunió con la gente de Nueva York, con Karam Bhatia, uno de los principales ejecutivos de Google a nivel global. ¿Cuál fue el objetivo del encuentro? Hablar de inversiones, como todos estos encuentros, ¿no? Infraestructura digital y cooperación educativa. La reunión que se produjo en el marco de la actividad internacional se desarrolló en Nueva York y mostró algo que estamos viendo cada vez más en la región. Los gobiernos buscan atraer inversiones vinculadas principalmente a la tecnología y a la infraestructura digital. Bueno, esta vez es el turno de Uruguay también, que quiere ayornarse un poquito con todos estos temas que son los que están a la orden del día.
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0: Bueno, bueno, ya nos vamos sin ganas, obvio. Pero mañana te espero a las 6 como todas las tardes para divertirnos y pasarla súper bien. Soy Lore de la Cunza. Ahora todo el mundo a descansar. Eso sí, antes te dejo en manos de las mejores canciones de Radio Cero. Hasta mañana, amigos.
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queridos amigos, se cumplen las 20 horas en todo nuestro país y es momento de que tengamos este encuentro, punto de cierre, a partir de las 20 horas aquí en Radio Cero. Un placer, como siempre, una horita de información repasando lo más importante, lo crucial, lo que tenemos en la agenda para hablar en esta jornada de lunes 28 de septiembre. Mi nombre es Gabriel Alejandro Girala. 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Amigos, si les parece, vamos a repasar los títulos de los temas que vamos a hablar en punto de cierre. Milei viaja a París con una comitiva de funcionarios, gobernadores y también empresarios. Pidieron la detención de Españolo por las irregularidades en Landis. Rige en Brasil la prohibición de las apuestas online y de los casinos en línea. Hablamos del riesgo país, por qué sube y cuáles son los factores que presionan al indicador. El fiscal Policita pidió nuevas medidas de prueba en la causa por el supuesto enriquecimiento ilícito contra Manuel Adorni. Y por último, horario confirmado para la despedida de Lionel Messi en la selección argentina. Amigos, hasta aquí los títulos de punto de cierre. Bienvenidos.

Comenzando con las primeras noticias, vamos a hablar de el viaje de Milei. El presidente Javier Milei volverá a subirse a un avión para emprender un nuevo viaje internacional con destino a París, Francia, donde participará del evento argentino.

0: La causa que investiga las graves irregularidades administrativas en la Agencia Nacional de Discapacidad, ANDIS, dio un giro judicial clave al solicitarse formalmente ya la detención de Diego Spagnuolo. El expediente, que investiga el manejo de fondos y las prestaciones del área, generó una fuerte repercusión política debido a la sensibilidad del organismo y al impacto que las presuntas maniobras irregulares tuvieron en la asignación de los recursos destinados a los sectores más vulnerables. En un ratito vamos a hablar que el gobierno de Lula da Silva prohíbe las apuestas online en Brasil.
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Pasamos al ámbito internacional. Vamos a hablar de Brasil, que puso en marcha una tajante medida al prohibir formalmente, de manera total, las apuestas deportivas online y de los casinos en línea en todo el territorio brasileño. La decisión gubernamental busca ponerle un freno definitivo al acelerado avance de la ludopatía digital y a los consecuentes problemas económicos y también sociales que venían golpeando a miles de ciudadanos y familias en el país vecino. Después de la tanda, vamos a hablar de factores del riesgo país, porque sigue subiendo, causa contra Manuel Adorni y también la despedida del capitán de la selección argentina, Lionel Messi.

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0: Bien, el indicador de riesgo país volvió a mostrar una tendencia alcista en los mercados financieros. Venimos hablando de este tema desde la semana pasada, impulsado principalmente por una combinación de factores locales y también internacionales que generan cautela entre los inversores. La suba responde a las dudas que persisten en torno a la acumulación real de reservas del Banco Central, la evolución de los compromisos de deuda a mediano plazo y las exigencias de los organismos de crédito en un escenario económico que es sumamente complejo. Te invito a que te quedes en Punto de Cierre. Tenemos más noticias de la que vamos a hablar y, por ejemplo, en un ratito, causa contra Manuel Adorno.
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La AFA dio a conocer ya los cronogramas y horarios oficiales para la próxima fecha FIFA. Recordemos que van a ser 3 partidos, se enfrentará a Bolivia, luego también a 2 selecciones africanas. Lo más importante de esta fecha es que vamos a tener, finalmente, la despedida de el máximo goleador histórico, la máxima figura histórica y el capitán de la selección argentina. Sí, Lionel Messi se despide de la selección argentina y lo hará frente a su pueblo, frente a su público. El enfrentamiento ante Benín, que tendrá lugar en el Estadio Monumental a partir de las 20 del martes 6 de octubre, será el último encuentro para cerrar un ciclo glorioso y que representará el inicio de un nuevo ciclo en la selección argentina, esta vez sin Leo Messi al frente de este combinado. Dicho encuentro, bueno, quedará en la memoria de todos. Vuelvo a repetir, será el martes 6 de octubre a partir de las 20 en el Estadio Monumental.

La investigación judicial que recae sobre Manuel Adorni por presunto enriquecimiento ilícito avanzó en las últimas horas luego de que el fiscal federal, Carlos Policita, le solicitara al juez una batería de nuevas medidas de prueba. Con estas diligencias, el representante del Ministerio Público busca dilucidar la evolución patrimonial del funcionario y cruzar datos fiscales y bancarios para determinar la existencia o no de estas irregularidades. Y vamos a hablar de la última noticia, pero en instantes, después de buenas canciones, amigos, hablamos de la despedida de Lionel Messi.

queridos amigos, vamos a despedirnos. Hasta aquí llegamos. Vamos a ir cerrando, si les parece, la jornada. A continuación, La Noche del Acero con Carla Ritrovato y luego a partir de las 23, Cero Playlist para que escuchemos juntos algunas canciones. Tengo algunas recomendaciones. Sí, la música se comparte, eso entendámoslo. Sin embargo, aquí en este espacio Punto de Cierre, nos reencontraremos mañana a partir de las 20 horas. Si en algún momento encuentran otra voz, como por ejemplo de nuestra grandísima compañera Ivana Macchi, bueno, es porque yo ya estoy en la novela de recibir a mi hijo en este mundo. Así que quizás pase mañana, quizás pase más adelante, pero en algún momento Ivana Macchi se apoderará de este espacio. Amigos, un abrazo para todos. Hasta la próxima. Chao, chao.

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0: Buenas, buenas, buenas noches para todo el mundo. ¿Cómo andan? ¿Qué tal pasaron el fin de semana? ¿Pudieron disfrutar? ¿Pudieron abrazarse con un amigo, dormir una siesta, escuchar una canción a todo volumen, cantar a los gritos, jugar con un niño, mirar un atardecer? ¿Pudieron? Si algo de eso sucedió, entonces son de mi equipo, de los que consideran que disfrutar está en cuestiones que prácticamente se olvidan y tienen que ver con la simpleza. Y no hay mucho más que eso. Quien logra disfrutar con la simpleza entendió todo. Bueno, nosotros pudimos disfrutar. Cuando digo nosotros, hablo de la musicalización, edición y operación técnica con Rodrigo Grondona, las curiosidades del mundo nocturno con Martincito Arrojo y la búsqueda de noticias eternas y el anuncio de canciones conmigo. Me llamo Carla Ritrovato, estamos todos acá en Radio Cero, un año más viejo, todos, pero felices, un año más felices. ¿Y en dónde estamos todos un año más viejos? En Mar del Plata, Pinamar y Mendoza, con antenas clavadas en las terrazas altas, en los edificios altos. ¿Por qué? Porque no tienen interferencia. ¿Y por qué tenemos tres antenas? No una, tres antenas tenemos. Porque si se corta la luz, si se corta internet o si se cortan las dos, algo que nunca sucedió en la República Argentina, ¿verdad? Bueno, ustedes nunca se quedarían sin radio. Los privilegiados de tener antena están en Mar del Plata, Pinamar y Mendoza. Entonces, en Mar del Plata hay que ir al 98.9 del dial. Es un dial histórico, muy rockero e histórico. En Pinamar, en el 107.5 del dial. Y en Mendoza, el 91.1, donde nace esta locura conocida como Radio Cero. Pero no estamos solo en Mar del Plata, Pinamar y Mendoza. Estamos en Mar del Plata, Pinamar, Mendoza, la República Argentina y el mundo entero. En tu buscador, poco nos importa que utilices App Store o Play Store, ahí en ese rengloncito en blanco escribís radiocero.fm. Antes había que escribir, ¿se acuerdan? http://www, y recién ahí escribir la búsqueda. Y por supuesto nunca encontrábamos nada, porque que le pifiaras a un palito, a un puntito, era volver a empezar y redactar correctamente. Bueno, ahora con escribir radiocero.fm, lo escribas en minúscula o lo escribas en mayúscula, da igual, entrás. Yo recomiendo escribirlo en minúscula. Entrás, ¿y a dónde entrás? 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Súper grande, súper elegante, una cosa hermosa. Pero para el resto del mundo tenemos columnas todo el tiempo de idóneos. ¿Qué quiere decir eso? Que si tienen una duda de finanzas, de salud mental, de fitness, de alimentación, de cine, de rock argentino, de lo que se les dé la gana, vamos todos ahí y aprendemos. Sí, vamos todos ahí y aprendemos. 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Todas las redes tiene la radio. Entren, chusmeen, busquen. Nacho Bianchi está en la coordinación general. Tenemos un mail acá personal, lanochedelacero@radiocero.fm. Y lo que digo de un tiempo a esta parte, nos tenemos. No hay nada que me guste más. Damas y caballeros, empezó esta noche del acero
1: de lunes.
0: Bienvenida, semana, bienvenida, familia, bienvenidos todos.